0: en riktig god sommer alle sammen.
1: Lyden av sommer.
2: Financiamos todos nuestros servicios.
3: Gracias.
4: Ah, muchas gracias también. Eso es horrible.